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1: La hora en Audio Kiss.

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1: Pilla, hay ojos que no se hacen los ciegos porque las paredes no solo tienen oídos, ¿viste? También tienen bemba.

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1: Mira, da la luz. Todavía ando buscando cuál es mi fecha de nacimiento, maestro.
2: ¿Cómo así?
1: Porque hoy hay gente que piensa que uno nació ayer.
2: Lo que pasa es que Judas cree que vendió a Jesucristo y lo que hizo fue que lo empeñó.
3: En mí no creyeron.
2: No aguantó la presión.
3: Me subestimaron.
2: Se tiró la soga.
3: Me dieron la espalda, sí.
2: Buen fariseo.
3: Cuando yo di la mano.
2: La vuelta dio.

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4: Estás escuchando Audio Kiss FM. ¿Cómo están todos? Buenas tardes. Gracias por estar en sintonía de la radio. Nosotros aquí a través del internet también conectados en 90.7, audiokiss.com, aplicaciones móviles, página web y redes sociales. A los amigos de Facebook, YouTube, enseguida le vamos a contar varias cositas interesantes. Y aprovecho este tiempo porque estoy acá con Lady, que nos va a comentar sobre una gran actividad que ya se acerca rápidamente este 20 de mayo. Buenas tardes, Lady, ¿cómo estás? ¿Todo bien?
5: Buenas tardes, Luis. Bien, bien, contenta aquí, disfrutando el frío.
4: También, ¿no? El clima nos agarró de sorpresa, cambio rotundo, a sacar las chompitas, ¿no?
5: Así
4: y
5: es.
4: Como que la actividad se viene acompañado de eso, ¿no?
5: Exactamente, la actividad que se viene el día de mañana, 20 de mayo, es el espectáculo del Ballet de Moscú, Patinaje sobre Hielo, interpretando el clásico del Lago de los Cisnes.
4: Increíble, mire ese nombre. Es algo, y es algo icónico, histórico, porque ¿quién no ha escuchado del Lago de los Cisnes?
5: Es un clásico.
4: Ha visto la película y demás, ¿no?
5: Exactamente, es un clásico que todos conocemos desde la historia narrativa clásica, de aquel embrujo, de aquella muchacha que de día era un cisne y de noche era una humana por culpa de un malvado brujo que quería que se case con otra persona.
4: Exactamente.
5: Hasta la película que vemos, en la que hemos visto en las pantallas grandes, pero obviamente
4: ¿sí?
5: La esencia es la misma. La esencia es el clásico, el ballet, la mezcla del ballet con estos pasos y sobre todo la fantasía de lo que va a ser el patinaje sobre hielo. Pero todos preguntarán,
4: claro,
5: el hielo, ¿qué pasa con ese bendito hielo?
4: Con razón, el frío que han traído.
5: Por eso hemos traído el frío, le hemos traído el frío de Rusia. Bueno, el patinaje sobre hielo, ustedes se preguntarán, pucha, el medio ambiente, el agua, electricidad. No, señores, la pista es una pista ecológica hecha de un polietileno muy especial, liviano, donde va a tener la capacidad los 16 bailarines que van a estar en escena, van a tener la capacidad de poder bailar en más de un 80%. Es prácticamente mejor, podemos decir, que una pista de hielo normal. ¿Por qué mejor? Porque no dañamos el medio ambiente. Aparte que es una pista que viene así en pequeños cubos,
4: ya,
5: liviano, y que se puede poner, volver a sacar y se puede reutilizar. Entonces hemos previsto, Comunícate Bolivia ha previsto toda una logística completa para poder traer por tercera vez este show, porque no es primera vez que vienen a Santa Cruz, es tercera vez que están llegando otra vez lo del Ballet de Moscú para poder presentar este clásico que encanta, que enamora, que va a engalanar este miércoles 20 de mayo en el Teatro René Morel.
4: Así que van a ir con sus mejores prendas del frío a disfrutar del Ballet de
5: ya
4: Moscú.
5: Ya lo voy a ver con tutú a usted entonces.
4: con el sombrero ruso.
5: Con el sombrero ruso.
4: El abrigo ruso.
5: Obviamente, las personas que quieren irse vestidos de alguna temática pueden hacerlo, siéntanse la libertad de hacerlo. El Teatro René Moreno, justamente por eso lo hemos escogido, porque aparte de ser un lugar céntrico, el ambiente, todo tiene silla, todos van a tener su lugar para poder disfrutar de este espectáculo. ¿Dónde vamos a poder, tal vez si usted quiere saber o enterarse cómo poder asistir a este espectáculo, entrese a la página de superticket.bo o llame a los números de teléfono 765-88-599 si usted quiere tener más información. Los precios, tenemos precios desde los 200 bolivianos hasta los 500 bolivianos.
4: Está económico. Está para bien un espectáculo económico. De que viene con mucho contenido, mucha historia. Y es algo que no vemos aquí todos los meses o todos los años inclusive, ¿no? Es un show que se hace esperar y tiene un gustito muy, muy, muy específico.
5: El público,
4: ¿no?,
5: cruceño ha esperado con ansias este momento.
4: Lo vemos en película, lo vemos en series, en todo, pero ahora lo podemos ver en vivo, ¿no?
5: Recuerda que también Comunícate Bolivia trajo no hace mucho lo que es la Gala Imperial de Vienesa.
4: Hermoso.
5: Entonces, así la verdad fue hermoso. Sí. Usted lo disfrutó, Luis, porque usted fue ahí.
4: Sacaba foto cada segundo, yo, porque todo era novedoso para mí, todo era nuevo.
5: Exactamente, exactamente. Y bueno, ahora estamos con este clásico, como es El Lago de los Cisnes, interpretados obviamente por el Ballet de Moscú, Patinaje sobre Hielo.
4: Y son muchos los danzantes que vienen, ¿no? Varones y mujeres.
5: Son por lo menos 16 bailarines, son 16 bailarines que van a estar en escena.
4: Es una historia, te cuentan un cuento ahí con
5: aparte
4: la danza la escena, y la música también que acompaña.
5: Aparte de los bailarines, sí, exactamente, aparte de los bailarines, la escenografía que va a estar adecuada a lo que va a ser. Ahora imagina las imágenes que estamos viendo en estos momentos, es tal cual lo va a hacer la imagen, tal cual va a ser reflejado en vivo y en directo, usted lo va a poder disfrutar.
4: Sí, eso es lo que vimos también en la anterior actividad, las vestimentas que ayudaban bastante, obviamente las bailarinas que eran muy profesionales, se notaba que tenían mucha trayectoria, mucha práctica para poder hacer unos pasos complicadísimos que solo se veía en las películas, a veces las veíamos ensayar en las películas que le salía, no le salía, pero ahí en el teatro tiene que salir perfecto, ¿no? Es una muy bonita historia y esta sobre todo una muy conocida. Que mucha gente quiere mostrarle tal vez a sus sobrinos, a sus hijos, para que vayan creando también una cultura diferente, ¿no?
5: Así es, usted lo dijo muy bien, Luis, una cultura muy diferente, una cultura donde no solo vamos a ver cultura, sino también historia, trayectoria, como son los bailarines del Ballet de Moscú, y este clásico que te va a transportar tal vez a alguna época, a alguna circunstancia, o a la película, o a la historia clásica de lo que es El Lago de los Cisnes.
4: Y las chicas, sobre todo las niñas, que siempre nacen con la idea de voy a ser bailarina, ¿no?
5: Exactamente, todas las niñas van a poder disfrutar.
4: Con su trajecito de ballet.
5: Una experiencia bonita que tuvimos en la Gala Imperial, que fue hace unas semanitas atrás, fue justamente que hemos visto niñas vestidas, así vestidas de vestidos largos, con guantecitos. Entonces eso es bonito, ¿verdad? Es un tiempo donde vamos a poder aprovechar a disfrutar con la familia, con los hijos, con los amigos también, a los que les gusta mucho, ¿no? Porque también hemos visto gente joven, gente universitaria que ha asistido en el anterior show y... Imagínate ahora la presentación del Ballet de Moscú en el Teatro René Moreno, un teatro céntrico de historia.
4: Sí, yo vi a varios colegas de anteriores trabajos que estaban ahí mirando, ahí me los reencontré. Hola, hola, con un gusto saludarlos. Y se topa uno con amistades, personas que tienen el mismo gusto parecido, ¿no? Entonces, una oportunidad para reencontrarse después de tiempo. Y eso va a ser parecido. La gente va a disfrutar un gran show, una gran danza. Y va a estar en Santa Cruz y en La Paz también, ¿no?
5: Sí, en La Paz el 24 en el Teatro Illimani, Chuquiagomarca, el clásico, el conocido del lugar allá en La Paz, el 24, también la invitación para que puedan asistir a los que están viéndonos o escuchándonos en La Paz.
4: En este momento en el servicio de Entel TV a nivel nacional, nos escucha, el fin de semana tuvimos unos contactos de La Paz que nos confirmaban que reciben la señal espectacular, entonces felices nosotros de saludar a los amigos que están en La Paz, a los amigos bolivianos.
5: Somos nacionales, nacionales.
4: Que están ahí siempre pendientes. A nosotros nos gusta mirar también canales de La Paz porque sabemos enterarnos qué ocurre por allá. A ellos les gusta mirar canales de Santa Cruz para enterarse en qué precio está la carne, el pollo y otra así cosita. Es. Bueno, ahora vamos a compartir La Paz y Santa Cruz, este espectáculo. Y si estás en Cochabamba, puedes darte una vuelta por acá, ¿no? Una vueltita
5: claro,
4: por Santa Cruz.
5: También, si te están, La Paz, si están en igual. Cochabamba, en Sucre, en Oruro, les puede dar para llegar para que puedan disfrutar de este espectáculo. Aprovechen porque las entradas ya nos quedan muy pocas, nos han dado noticia de que toda la parte del sector oro, que es la parte de adelante, está con sol.
4: Wow, o sea que vos se acabó solado.
5: Exactamente, se ha terminado. Entonces aprovechen, no pierdan esta oportunidad de ver un espectáculo muy diferente que los va a transportar a lugares. O tal vez si usted alguna vez visitó, me comentaba que su señor padre viajó a Rusia. Entonces
4: se fue por allá.
5: Revivir y recordar este lugar o este ambiente contemporáneo, clásico. Entonces la invitación hecha el día de mañana, 20 de mayo, en el Teatro René Moreno. 19 en punto, vamos a abrir las puertas 19:30 en punto. Vamos a iniciar con este espectáculo del Ballet de Moscú, patinaje sobre hielo con el clásico El Lago de los Cisnes.
4: Qué espectacular. Y próximamente se van a venir más actividades también.
5: Se van a venir. Comunícate Bolivia es un bajo la temática de que solamente los espectáculos que se quedan en el corazón y en la memoria y son esos que vuelven. Por eso es que este espectáculo está volviendo por tercera vez a Santa Cruz, a Bolivia. Entonces, la invitación hecha para que puedan entrar a superticket.bo y ahí comprar el sector de su preferencia.
4: Y a disfrutar una noche mágica. Y es un relax. Empieza el espectáculo y comienza la música y uno se olvida de todo, de las deudas sobre todo. se olvida y se concentra en el espectáculo con lo que está mirando y esa hora o hora y media o dos horas del show la pasaste excelente. Así, y con tu familia también va a ser una sensación diferente. Así que tenés que ir. No te olvides, este miércoles, 7 de la noche en punto para que vayas ingresando porque empieza el show 7:30, ¿no?
5: Así, 7:30 en punto vamos a empezar porque obviamente, como dicen, no es hora boliviana, ¿no?
4: Claro.
5: Si no es hora.
4: Hora extranjera, ¿eh?
5: Así que en punto se va a empezar con el show y la recomendación es esa. Compren que están a tiempo de adquirir su entrada en superticket.bo.
4: Superticket.bo disponible ahí para que compres desde tu celular, desde tu computadora o desde cualquier
5: desde aquí,
4: lado,
5: desde
4: ¿no?
5: El celular pueden comprar también las entradas. Entran a través de Google, Superticket, ahí ven el show del lago, el espectáculo del Lago de los Cisnes, entran y ahí les va a indicar el sector y el precio de su preferencia.
4: Excelente, excelente. Gracias, Lady. ¿Cuándo te tenemos de vuelta para que nos cuentes sobre este espectáculo?
5: Yo creo que mañana.
4: Mañana, ¿no? Nos vas a comentar qué sectores quedan, porque se van a ir agotando rápido.
5: Exactamente. Este fin de semana hubo bastante movimiento, especialmente...
4: Con lo del arte, de la semana del arte.
5: El fin de semana, de la larga noche de museos, así que bien
4: todo
5: para...
4: Enganchó bonito,
5: enganchó,
4: ¿no?
5: Enganchó muy bien, quedó anillo al dedo, dijo alguien.
4: Claro, perfecto. Así que mañana nos comenta qué lugares quedan todavía disponibles para que el público vaya tomando en cuenta y se aliste para este miércoles. Gracias, Lady.
5: A ustedes, gracias, Luis. Un gusto, no, saludos a todos.
4: No se pierdan este tremendo espectáculo que llega a Santa Cruz, Bolivia.
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1: La hora en Audio Kiss. 18 horas en punto.

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